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6 de la mañana con 12 minutos. Buenos días, aldeanos. Buenos días, ¿cómo están? ¿Cómo arranca la mañana del lunes 17 de agosto?

0: se va para Argentina. Yo ya estoy desde Costa Rica, desde La Uruca. Y desde aquí acompañaremos a Lea como todas las mañanas, juntitos de la mano.
1: Buenos días, Héctor, mi estimado. Tanto tiempo.
0: No sé por qué dicen tanto tiempo. Yo solo no estuve el viernes. El resto de días yo estuve, mi querida Eva.
2: Y canta sin parar.
0: Desde la hermosa y magnífica ciudad de México.

0: ¿Cómo amanecieron, aldeanos? ¡Quiero escucharlos!
1: Mándanos un audio por WhatsApp. 8909-5959.
0: ¿A oír?
2: ¿Qué podrá parar?
0: A ver.

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1: Y arriba yo.
0: Estoy en pleno estadio GNP esperando que salga Harry Styles y aparece esta canción. Desde entonces no me la saco de la cabeza. Y va a ser canción para decir buenos días. ¿Cómo amaneciste? 8909-5959.

0: Los escucho, las escucho.
1: Mándanos un audio por WhatsApp 8909-5959.

0: textos, audios.
1: Yo aquí camino para el trabajo y llevo a una futura ingeniera en materiales, o sea, mi primita Valeria, que ya vi su cara. Ella me va aguantando porque voy hablando y hablando y hablando, pero es que si no me duermo.
0: Mande, mande audios. Así no se duerme. ¿Hasta dónde va?
2: Buenos días. Necesito un canto de cumpleaños súper especial para mi esposito que va aquí a La Paz. Se llama Tito y cumple 44 años.

0: pues hasta Tres Ríos. Entonces ella se queda en Tres Ríos y se va para el TEC. Y yo sí, y me quedo en mi oficinita.
1: Hola Héctor, buenos días. Hola a todos. Aquí, llegando a Lina. Tengo clases hasta las 7:30, pero sí, ya voy llegando.
2: Y la chona se mueve, al ritmo que le toquen. Ella baila de todo, nunca pierde su trote.
3: 8909-5959, ¿cómo amanecieron? ¿Cómo están? ¿Quiénes cumplen años para cantarles?
2: Mi papá y la chona.
3: Además de Tito. ¿Cuál es el trayecto que hacen hoy? ¿Cuál?

felicidades, Tito, pásale muy bien, disfruta de este día como tiene que ser. ¿Cómo tiene que ser? Feliz, relajado, cero estrés de absolutamente nada y que nada ni nadie te robe la paz para que puedas disfrutar a lo grande de este día comiendo rico con la gente con la que querés. Yo creo que eso es lo más importante, ¿verdad? Estar con la gente con la que uno quiere para el día del cumple. O como uno quiere, porque a veces tampoco quiere celebrar más de la cuenta. Entonces, ahí queda, ahí queda. 620, buenos días.

0: Así es como arrancamos y así es como decimos los buenos días. Y quiero escucharlos porque es lo que nos encanta venir a hacer aquí para decir los buenos días.
1: Torito, mi amor.
0: ¿Qué dice, mae?
1: Bueno, dilo, bebé.
0: Ay, gracias.
1: Bueno, ya volvió. Saludos, weón.
0: Si yo he estado en el programa desde allá, ¿no les parece a ustedes que la gente que dice uno, mae, qué dicha que ya vino? Como que, como, es como que lo odien a uno, ¿verdad? Porque uno siempre quiere seguir de viaje.
2: ¿Qué dice Héctor, mae? Qué gusto escucharte de vuelta, mae. ¿Cómo hacen falta los dos juntos, huevones? Que tengas bonito día.
0: Pero,
2: mae,
0: papacito, todo, pero ya hablando en serio.
2: Que salga súper bien. Saludos a todo el mundo.
0: Gracias, mae. Ya hablando en serio, yo me conecté desde México y hicimos programa desde allá. Porque dicen que no estábamos los dos. En estos días sí no va a estar el señor Cruz. Pero las semanas, o sea, estos días atrás, yo solo tuve vacaciones los lunes y viernes.
3: Hola, hola, chiquillos. Linda semana.
0: Igual para vos.
3: Oli, oli, buenos días. Héctor, pero es que tal vez no todos nos podemos escuchar todo el programa. Entonces, en el ratito que escuchamos,
0: eso
3: ya
0: es.
3: Había intervención desde México.
0: Ah, es que sí, claro. Solo escuchas de 6 a 7, seguro. Eso es, Mari, gracias.
4: Hola, buenos días.
0: ¿Qué tal?
4: Héctor, deja de regañarnos. Yo creo que por lo menos...
0: Ay, Michelle, yo no regaño a nadie. Y estoy solo, no me alcanza para pelear por eso.
4: Menos de 6 a 6:30 no estaba.
5: Hola, buenos días. Feliz inicio de semana para todos.
0: ¡Alex!
5: Qué lástima que volvió Mickey Mouse. Mejor si hubiera quedado donde andaba.
0: Ah, muchas gracias, Alex. Que tengas un bonito día y ojalá que cuando llegues hoy a tu trabajo te reciban bien y no con un comentario como ese.
6: Hola, Héctor, buenos días. No importa, traigan a María, traigan a Nito.
7: Buenos días, Héctor. ¿Sabes qué es? Yo creo que las primeras partes, antes de las 7, Jair estaba solo o con Anita.
0: Eso es.
7: Entonces no sé si es que hay gente que va para el Breste y ya entra a las 7 y no vio la segunda parte del programa. Bro.
0: Eso es, Dani, eso es. Había perdido ese ángulo. Alex, ojalá que hoy cuando llegues a tu trabajo recibas un mensaje, pero como este.
1: Que me dice Héctor, bienvenido a Costa Rica. Pero yo te odio de otra manera, no porque no estuvieras en el programa, sino porque estuviste en el concierto de Harry Styles y yo no. ¡Ay, qué envidia!
0: Estuvo bien chiva, la verdad. Y todo el ambiente en general en el país alrededor del concierto estuvo muy tuanis.

0: qué risa, ¿verdad, mae? Gente que se aventura a hacer comentarios feos, despectivos o groseros así tan fuerte. Y es en realidad lo que tenemos que ponerle atención, porque gente como esta, como este audio que me puso Alexander ahorita diciendo que mejor me hubiera quedado donde estaba. Hay un montón de gente así, hay un montón de gente que anda por su vida frustrada, sufriendo por diferentes cosas que le afectan y no se da cuenta cómo lo que hace es regar ese odio y ese veneno que lo consume entre todos los demás. Y nos encontramos gente así, en los compañeros de trabajo, en la calle, gente que anda terriblemente frustrada y que cree que soltando malos comentarios hacia los demás son como más cool, ¿verdad? O como que son superiores. O que confunden esto y dicen, yo siempre digo las cosas en la cara y las opiniones que, como si realmente todos quisiéramos escucharlas. Este es el ejemplo perfecto de cómo un lunes tenemos que elegir, primero, tener mucho cuidado como en cómo nos expresamos. Y segundo, tenemos que elegir siempre ser mejores personas que estas. No se trata de mí, porque aquí estamos acostumbrados a ser un saco de box, ¿verdad? Y así funciona. Se siente frustrado, enciende el radio y tira el hate a alguien. Pero es muy curioso cómo esto nos sirve de ejemplo para agarrar un poquito de fuerza y que en lugar de que las frustraciones de los demás se nos proyecten, nosotros mismos sigamos transmitiendo un poquito más de luz, fuerza, y que nada nos quite el ánimo.
1: Hola Héctor, buenos días.
0: ¿Qué tal?
1: A todos los aldeanos. Quisiera pedirle una cornetita de la suerte, claro, para mi hija Elena, que va a examen de inglés. Y un saludito a ella, que le vaya muy bien hoy.
0: Fuerte, ahí está.
2: Más, ¿usted se imagina qué triste y qué miércoles de vida puede tener uno? Mae, para un lunes a esta hora de la mañana empezar a tirar caquita, mae, a alguien como ustedes que nos alegran las mañanas, que nos hacen reír, mae, que son los que hacen que pasen la mañana tuanis, cagados de risa, mae, qué asco de personas, legal.
0: Sí, es particular, pero sí, es particular.
3: Héctor, 0-0, atención a sus comentarios. Usted sabe que usted y Yair aquí son únicos y los dos hacen falta, tanto usted como Yair, así que cero atención a estos comentarios que no valen la pena dedicarles, pero ni 10 minutos, ni 10 segundos.
4: No le hagas caso, no le hagas caso.
5: Hola, hola Héctor, qué gusto escucharte desde aquí de Costa Rica. Ya me hacías falta aquí en Costa Rica.
0: ¡Qué linda!
5: Ya hace falta con Yair, no hay duda.
0: Claro, pero que mira, siempre.
5: La verdad es que de la abundancia del corazón habla la boca. Entonces, a palabras necias, oídos sordos. Sí, que lo reciban feo, porque así debe ser, una persona fea.
0: ¿Verdad?
6: Hola Héctor, es más, ponga de nuevo la chona, ponga de nuevo la chona, para que se alegre ese muchacho. A ver si acaso, o la cumbia campirana.
0: ¿Qué?
6: Si acaso, pero amigo, se le quita ese albargo.
0: Usted a mí no me lo tiene que pedir dos veces.
7: Mi papá y la chona.
0: Y esta va para todos.

0: ¿Qué tal? ¿Cómo estás?
1: Bien,
0: yo era parte de tus casas, no te lograba escuchar por el horario.
1: Ay, Martita, aquí
0: bienvenido
1: estoy.
0: Bienvenido.
1: Muchas gracias. Ay, qué linda. Luego busca bailador. Y la chona luego busca bailador. En el concierto de Harry hay una parte en Aperture que el man hace Y por supuesto que México, que es un país tan alegre, transformó eso como si esto fuera la mesa que más aplauda, ¿verdad? Les voy a ilustrar la canción primero para que entendamos hacia dónde quiero que lleguemos. Ok, está Aperture, ¿verdad? Vamos. Aquí. Esta línea. Se queda ahí, ¿verdad? Pues México de esto transformó un y se ha vuelto un gran momento en todas las fechas que estuvo. Fueron 6 fechas.

0: Vamos a decir buenos días. ¿Cómo amanecieron? ¿Cómo están? Yo estoy bien.
1: Contaré la historia de una famosa persona. Todos la conocen con el apodo de Chona. Todos la conocen con el apodo.
0: Cuéntenme algo bonito que yo no sepa de ustedes.
1: Ya no sé qué hacer con ella. Diario van los bailes y se...
0: Que estamos aquí para decir buenos.

0: Hola, hola Héctor, buenos días, buenos días. Saludo a mi hermanillo Luis, que están escuchando temas desde Europa.
1: ¡Luisito! ¡Hola! ¿De qué lado de Europa está Luis? 2:37 de la tarde en Europa. En Londres 1:37. Así que estamos más o menos para decirle buenas tardes, Luisito.
0: Guano.
1: Jessica.
2: Buenos días.
1: Hola.
2: Una cornetita de la suerte, por favor, porque hoy tengo Spelling Bee.
1: Ahí está.
3: Con esta me despido. Hoy puede que en la reunión que tenga me echen del brete por cuidar a los demás compañeros, pero ¿qué me importa? Hoy voy a pelear porque todos tengamos los mismos derechos. ¿Qué me importa?
1: Ale, yo también, no se preocupe, yo estoy igual. Somos dos, Ale. Estoy tranquila. En algo emprendemos, Ale. Usted me avisa y vemos qué inventamos. Me manda mensaje y me cuenta cómo le fue eso, sí, después de esa reunión.
4: Empieza a gritar. Bravo, bravo, chona, nadie te puede.
1: Acuérdense que estamos igual.
3: Cama, qué sueño.
1: Opa, opa.
3: A ver, yo necesito que Anita sea presidente. O sea, yo estoy de acuerdo que cuando un feriado cae, fin de semana, lunes sea feriado.
1: Ritmo. Trompetita de la suerte, Ale, para vos. Y suerte para los dos.
5: Buenos días, Héctor. Un saludo a mi hermano Fabiancillo. ¿Cuál Europa? Voy aquí en una presa hacia San Pedro.
6: Y si ya le necesita apoyo, aquí estamos apoyándola por la justicia.
1: Claro que sí.
7: Mucho frío, mucho frío. Voy para el baño.
1: Baño.
8: Ánimo, chiquillos, que el 31 es feriado.
1: ¿Cómo que el 31 es feriado? ¿Por qué el 31 es feriado? ¿Por qué el lunes? ¿Cómo? ¿Pero por qué, Mari? Suave un toque. Venga acá, Mari.

0: ¡Estoy bien!
1: ¡Qué bien, qué bien, qué bien, Mel! ¡Un abrazo!
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12: Héctor, es el día de la cultura afrocostarricense, entonces 31 es feriado y lo sé porque soy de RH también.
1: Ah, eso fue, claro. No, gracias a todos los que me avisaron. Gracias, Gaps, también, que estaba ahí listo. Y gracias a todos los que de una vez estaban en todas. A Glo, que me lo puso con un montón de signos de admiración. Viva Cédula 7. Sí, mi mamá es Cédula 7. Mi mamá es de Limón. ¿Ustedes sabían eso? Yo les había contado. Mi mamá es de Limón. Ahí fue todo el desarrollo de mi infancia, yendo a pasear a las hermosas playas limonenses. 6:44 a.m. ¡Buenos días! ¿Cuánto les falta para llegar a su brete? Cuéntenme, porque ya viene el boy atrasado. ¿A cuánto están de llegar a su brete? ¿Cuánto les marca el Waze? ¿Qué dicen que van a llegar?

0: 6:47.
1: Hola, Jay Director, me llamo María Paz. ¿Le puedes mandar una cornetita de la suerte a mi papá? Que hoy empieza un trabajo nuevo. Gracias. En Guanacaste.
0: Ahí está, va pa' Guana.
2: One time is alright.
3: Director, ¿qué fue lo más tuanis del concierto, man?
0: Uf, man. Three times you're on me, and suddenly, ready, steady, go. Yo creo que la vibra que tiene Harry Styles es difícil de describir. Pero es eso, la buena energía que tiene todo el concierto. Ese maestro sale a pasársela bien y lo hace de manera espectacular. El día que estuve yo en concierto fue el 10, el pasado lunes. Una fecha en la que, como todos los días, llovió. Sin embargo, ese día llovió muchísimo, como muchísimo más fuerte que los días anteriores, justo a la hora del concierto, ¿ok? Justo a la hora, es decir, él salió y el aguacero, pero fue brutal. Yo le grabé a Ana María para Conexión Global un reporte y podríamos poner una partecita para los que no lo escucharon, así que se las voy a dejar aquí. Este es mi reporte desde lo que sucedió en México en el concierto de Harry Styles. Ah, este no es mi reporte. Ahora sí. Hola, Ana María, y a todos en 959 Conexión Global. El concierto de Harry Styles fue, sobre todo, una noche muy divertida y muy cercana. No había terminado de presentarse en el escenario Harry Styles cuando el aguacero que empezó a caer fue de proporciones bíblicas. Fue parte del espectáculo, de verdad que lo hizo muy suyo. No habían pasado 2 minutos cuando estaba empapado y justo para la segunda canción, que fue Golden, tuvo que cambiar la letra porque, por supuesto, salió muy peinado. Y el aguacero hizo que todos los productos que tenía en el cabello se fueran hacia sus ojos de inmediato. Entonces, justo en ese momento, cantaba Golden, I Can Open My Eyes. Porque efectivamente ni siquiera podía sostener la guitarra del aguacero que estaba cayéndole encima. Otro de los momentos memorables fue cuando puso a todo el estadio a cantar Cielito Lindo. Ay, ay, ay, ay.

0: también cuando le pidió a uno de los integrantes de su banda, que es colombiano, que tradujera al público lo que quería decir para decir gracias. Una traducción que salió bastante mal.
1: Por favor, ayúdenos, él nos tiene presos acá. Es muy, muy mal jefe.
0: Con una serie de chistes y confusiones que hicieron reír a todo el estadio. Y claro que este fue el momento más chistoso de toda la noche. Y más allá de la producción, se sintió la atmósfera de un fandom muy unido por la música, acompañado por un setlist muy completo que no le quedó debiendo nada a nadie.

0: Y como particularidad, la producción de Harry Styles le regaló churros a todos en una churrería muy famosa acá en México. Solo tenías que llegar y decir que ibas por los churros Together Together y te los daban gratis, que fue en una de las que él estuvo y que disfrutó mucho estar ahí. Y aparentemente se gastó un dinerito invitando a su fandom. Uno, que la verdad se sintió demasiado chineado. Como en esta parte, que es lo último que te voy a contar. Cuando uno está en México, se da cuenta que está en México porque escucha
1: tamales oaxaqueños,
0: o por ejemplo cuando escucha, como casi en cualquier parte de Latinoamérica,
1: se compran colchones, fierros.
0: Y esto lo transformó así en el concierto. Ese fue mi reporte, Fabián, desde allá. Creo que reúne todas las cosas que sucedieron. Es vacilosísimo, además, encontrarse a Harry Styles ahí en la calle. Ahora, con Harry Styles hay un tema. El mae te puede saludar, le encanta interactuar con la gente, el mae lo hace rapidito y ahí sigue. Lo que le incomoda mucho es que la gente nada más saque el teléfono para grabarlo. Y yo creo que es cierto, como si fuera una mercancía. Es como, si quieren saludarlo, interactuar con él y se logra, él va a estar y lo va a hacer amablemente. Pero si solo le pones un teléfono en la cara, es algo que sí incomoda. Yo creo que tiene todo el sentido. Pero ese fue mi reporte desde allá.

0: Mis queridos chamacos y chamacas,
1: chicken, banana, chicken, banana.
0: ¿Cuál es la fruta que menos les gusta? Esas que ustedes abren así en la merienda y dicen, ay no, mami me puso banana otra vez. O, ay no, manzana, qué feo que sabe. ¿Cuál es la fruta que menos les gusta, chamacos?
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3: Buenos días, soy Fabián.
0: Hola.
3: Les voy a contar un chiste muy gracioso. Había una vez un pollito que respiraba por el culito, se sentó y se ahogó.
0: Buen chiste.
4: ¿Hola?
5: Héctor, a mí no me gusta ninguna fruta.
0: ¿En serio?
5: Papá, la fresa.
0: Chamaquitos, chamacotas.
6: Hola, JD Héctor.
0: Hola.
6: Me llamo María Paz. Y es la fresa. Y era todos los días. Bueno, casi.
0: Qué fuerte que a uno no le guste la fresa, porque es lo que más hay, ¿verdad? Por todo lado.
7: Hola, Héctor Vega, soy Alexa. Y la fruta que cuando yo la veo en mi lonchera y mi mamá me dice que me la mandó, y yo digo, ay no, ¿por qué me la mandaron? Es la papaya, porque a mí no me gusta mucho.
0: Ay, es que la papaya huele feillo, ¿verdad? Pero mira, es que es muy saludable. Yo, a mí tampoco me gusta, la verdad. Pero yo, cuando tengo que comer papaya, lo hago pensando en que me va a hacer bien, que, en que es bueno.
8: Hola, Héctor. Yo soy Fabiana.
9: Yo soy Elena.
10: Hello. Y a mí no me gusta la mandarina.
11: A mí me pueden mandar una con el tito de la suerte. Es que tengo examen de matemáticas.
10: Bye.
0: Ahí está. Para que sepa que 2 más 2 es 5.
12: Hola, Héctor. A mí me gustan todas las frutas. ¡Chao!
0: ¡Ay, qué salvada!
13: Hola, soy Sofía. Y yo quiero pedir una conejita de la suerte porque tengo payet.
14: Hola, soy Juan Pablo. ¿Me pueden dar conejita de la suerte?
15: Soy Victoria y me pueden mandar una cornetita de la suerte. Es que hoy seguimos con el proyecto de sociales.
16: Hola, Jair y Héctor.
0: Hola.
16: Yo soy Leo.
17: Y soy Mariana.
18: A mí no me gusta la naranja.
19: A mí no la manzana.
20: Es Héctor.
0: ¿Sí?
20: Jair se quedó dormido.
0: Jair está en camino a Argentina. A Jair lo tenemos de vacaciones.
21: Hola, mi nombre es Amanda Coto y yo la fruta que creo que menos como es mamón chino.
0: Oigan el Tecno Dog. Quack, quack, quack, quack, Tecno Dog, quack, quack, Tecno Dog.
22: La fruta que menos me gusta es la papaya, la fruta de dragón. Ya.
23: Hola, soy director. Mi nombre es Emiliano, no me gusta ninguna fruta, pero sí me gustan los waffles de arándano.
24: Hola, Héctor, soy Adrián. Yo realmente no tengo una fruta que no me guste, todas me gustan.
0: ¡Qué bueno! Eso me encanta.
25: Yo soy Alonso, a mí no me gusta la papaya.
26: Buenos días, aldea, soy Raúl y la fruta que no me gusta es la papaya.
27: Buenos días, aldea, soy Catalina. Y la fruta que no me gusta es la manzana.
0: Cornetita de la suerte para Feli. Felipe va a exposición de libro. Tecnodoc, quack, quack.
28: La fruta que a mí no me gusta es la papaya.
29: Hola, Héctor. A mí me gustan todas las frutas. Soy Sofía. Y a mí no me dejan comer mamón chino porque puede ser que me ahogo.
30: Hola. Soy Julián Caravaca. A mí no me gustan tanto la sandía, la papaya. Yo creo que no me gusta solo la piña.
0: Un abrazo, Juli.
30: Y solamente.
31: Hola. Voy a decir
1: decir una adivinanza.
0: Dele.
1: De frutas.
0: Dele, dele.
1: ¿Cuál es la fruta karateca?
0: ¿Cuál?
1: El maracuyá.
2: Buenos días, a mí no me gusta la piña porque pica la lengua.
0: Sí, y saben que cuando a uno le pica la lengua por la piña, es porque la piña se está comiendo pedacitos de la lengua. Emilio, Raúl y Catalina, que les vaya muy bien. Con este nos despedimos.
3: Hola, aldeanos. Soy Agustina. Me gusta mucho todas las frutas y mi favorita es la pitaya y el banano. Chao.
0: Chao, que les vaya muy bien a todos. Cuídense, los queremos un montón y esperemos que vuelvan mañana a la sección de chamacos y chamacas en la aldea a las 6:45.

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2: Hola, hola. Qué linda mañana, sobre todo porque usted nos está escuchando. La frase de hoy es del experto en artes marciales Bruce Lee y dice: el guerrero exitoso es alguien común, con una concentración absoluta.
3: Hoy celebramos el Cantonato de Jiménez de Cartago, comunidad que fue establecida en 1914. Saludos a todos por allá.
4: Abro una puerta negra, retumban mis oídos.
2: Trabajar nos permite construir proyectos, alcanzar metas y sostener nuestra vida. Pero Pastillas de Freno, del dúo español Estopa, también nos recuerda el riesgo de quedar atrapados en una rutina donde todos los días parecen iguales.
3: Somos mucho más que un horario, un uniforme o una obligación. Por eso, incluso en medio de las responsabilidades, conviene reservar un espacio para aquello que nos entusiasma, porque ganarnos la vida nunca debería significar olvidarnos de vivirla.
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3: En democracia no basta con tener derecho a votar. También importa quienes tienen posibilidades reales de ocupar los puestos donde se toman las decisiones.
2: Durante muchos años, las mujeres costarricenses enfrentaron muchas dificultades para acceder a cargos de elección popular o para integrar la estructura de los partidos políticos. Por eso, nuestro sistema electoral fue incorporando mecanismos destinados a garantizar una participación más equilibrada entre hombres y mujeres.
3: Uno de ellos es el principio de paridad.
2: Pero ¿qué significa esto en palabras sencillas?
3: El Código Electoral establece que las nóminas de candidaturas, así como las delegaciones y órganos internos de los partidos políticos, deben cumplir con ese principio. Por eso, cuando la conformación de estos es par, deben estar integrados por un 50% de mujeres y un 50% de hombres, y cuando es impar, la diferencia entre ambos sexos no puede ser mayor a uno.
2: En el caso de las nóminas de candidaturas, incluir la misma cantidad de hombres y mujeres no es suficiente. Puede ocurrir, por ejemplo, que las mujeres sean colocadas principalmente en los últimos lugares de las papeletas, donde tienen menores posibilidades de resultar electas.
3: Por eso aparecen otros conceptos importantes: la alternancia, que impone la obligación de integrar esas listas verticales colocando los sexos de manera trenzada o intercalada: hombre-mujer, hombre-mujer o mujer-hombre, mujer-hombre. Y la paridad horizontal, que implica que los encabezamientos o primeros lugares de las distintas papeletas de una misma circunscripción también deban asignarse de manera paritaria.
2: Sobre esto nos comenta María Quesada Chávez, letrada del Tribunal Supremo de Elecciones.
5: Y finalizando los 90s, hubo una reforma que dijo al menos un 40% de participación política tiene que estar reservada para las mujeres. Pero resulta que, como suele pasar en estos casos, sí, los partidos políticos presentaban las listas de candidaturas, pero lamentablemente ponían el 40% de las mujeres en las partes más bajas de la lista. Entonces, este 40%, aunque es muy útil como cuota de participación, pero no estaba logrando el fin más importante, que era la que la participación fuera efectiva y que ellas llegaran a cargos de elección popular. Ya a partir del 99 y en la primera parte de este siglo, ya el Tribunal Supremo de Elecciones precisa que ese 40% tiene que estar en lugares con posibilidades reales de ser electas. O sea, ya no pueden ponerse a las mujeres en los pisos de las papeletas. Es por eso que ya en el Código Electoral, que empieza a regir en el 2009, es donde empieza a implementarse el principio de paridad. Entonces, ahí sí, vamos a hablar de un 50-50. Entonces, lo que nos dice el principio de paridad es que las nóminas de candidatos, pero también las delegaciones y los órganos internos de los partidos, si tiene órganos pares, serán 50% hombres y 50% mujeres. Pero si son impares, porque también hay órganos que pueden ser impares, entonces la diferencia entre hombres y mujeres no puede ser en más de una persona.
3: El Tribunal Supremo de Elecciones ha señalado que estos mecanismos procuran avanzar hacia una participación política igualitaria, real y efectiva.
2: Aquí no estamos hablando de un sector minoritario de nuestra sociedad. Las proyecciones oficiales del Instituto Nacional de Estadística y Censos para 2026 estiman que en Costa Rica viven aproximadamente 2.613.000 mujeres y 2.604.000 hombres. Es decir, las mujeres representan ligeramente más de la mitad de la población.
3: Costa Rica ha recorrido un largo camino desde aquel 20 de junio de 1949, cuando se reconoció constitucionalmente el derecho de las mujeres al voto. La paridad vertical con alternancia y la paridad horizontal representan otro paso muy importante en ese proceso.
2: Porque una democracia representativa también debe procurar que las mujeres y hombres tengan oportunidades reales de llegar a los espacios donde se construyen las leyes y se toman las grandes decisiones del país.
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3: Después de la pausa comercial, continuamos con otro tema de interés en Panorama.
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3: Continuamos con más de Panorama.
2: La radio continúa formando parte de la vida cotidiana de los costarricenses. Nos acompaña en la casa, durante el camino al trabajo, en el carro, en el transporte público y cada vez más también desde el teléfono celular y otros dispositivos.
3: El estudio Media Tracker de la empresa Ipsos, correspondiente al periodo entre diciembre de 2025 y febrero de 2026, señala que uno de cada tres costarricenses escucha radio todos los días.
2: Cuando se amplía el periodo de medición, el alcance resulta todavía mayor. Casi 3 de cada 4 personas escuchan al menos una emisora de radio durante la semana. Esto representa aproximadamente 1,6 millones de oyentes, dentro del universo de 2,2 millones de personas entre los 18 y los 64 años contemplados por el estudio.
3: Según Ipsos, la radio también mantiene una importante presencia entre distintas generaciones. El alcance mensual llega al 68% entre las personas de 25 a 34 años, mientras alcanza el 72% en el grupo de 25 a 44 años y el 75% entre quienes tienen 35 a 59 años.
2: Pero además de conservar su alcance, la radio está ampliando las formas de encontrarse con su audiencia.
3: Según Media Tracker, 650.000 personas ya escuchan radio en línea. Aunque el aparato tradicional continúa concentrando el 71% del consumo, las modalidades en línea representan ya un 29%.
2: Esto permite entender a la radio actual de una manera mucho más amplia. La transmisión tradicional sigue siendo fundamental, pero ahora convive con nuevas posibilidades para escuchar contenidos desde prácticamente cualquier lugar.
3: La radio costarricense conserva así una de sus mayores fortalezas: la capacidad de acompañar. Cambian los dispositivos, aparecen nuevas tecnologías y evolucionan los hábitos de las audiencias, pero permanece algo esencial. Detrás de cada radio hay voces, historias, información, música y personas que todos los días establecen una relación cercana con quienes las escuchan.
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15: Cuando el poder empieza a identificar a quienes piensan distinto. Hay frases que una democracia no puede dejar pasar como si nada. Y hay una que, pronunciada por un ministro de Justicia, debería preocuparnos seriamente. Comillas, los tenemos identificados. El ministro Gabriel Aguilar Vargas utilizó esas palabras para referirse a personas críticas del plan Cero Ocio. Los llamó zurdos, zurdos de closet, y afirmó, además, conocer que recientemente se habían reunido. ¿En serio hemos llegado a esto? No estamos discutiendo si Cero Ocio es una buena o una mala política pública. Ese es otro debate. Estamos ante algo bastante más grave. ¿Por qué un ministro de Justicia tiene, comillas, identificados a ciudadanos que critican una política de gobierno, y por qué sabe que se reunieron? ¿Quién los identificó? ¿Cómo obtuvo esa información? ¿Con qué propósito? Porque, dicho sea de paso, los tenemos identificados no es precisamente una frase para dormir tranquilos cuando viene de una autoridad pública. El ministro tiene el deber de explicarlo. En una democracia, el Estado puede y debe investigar delitos. Pero pensar distinto no es un delito. Criticar al gobierno tampoco. Y reunirse para cuestionar una política pública no convierte a nadie en sospechoso. Eso se llama libertad. Y hay algo todavía más elemental. Al Estado no debería importarle si quien lo critica es de izquierda, de derecha, de centro, o no quiere ponerse ninguna etiqueta. La libertad no depende de la ideología del ciudadano ni de cuánto le incomode al gobierno lo que dice. Y aquí está lo verdaderamente inquietante. Hoy, los, comillas, identificados son quienes cuestionan Cero Ocio. Mañana podrían ser quienes critiquen una decisión presidencial, una política de seguridad, un decreto o cualquier otra actuación gubernamental. ¿Y después? Porque así empiezan a borrarse límites que creíamos claros, no necesariamente con grandes anuncios ni con solemnes declaraciones autoritarias. A veces empieza con palabras, con etiquetas, con un zurdo dicho desde el poder, con un sabemos que se reunieron, o con un los tenemos identificados, que dejamos pasar porque no se refería a nosotros. Hasta que un día podría referirse a nosotros. Ese es el peligro de acostumbrarnos. Lo que hoy toleramos porque le ocurre al que piensa distinto, mañana puede alcanzarnos precisamente porque pensamos distinto. Por eso, estas declaraciones son mucho más graves que un exabrupto verbal. Y hay algo casi paradójico. Quienes ejercen el poder parecen pedir explicaciones a quienes los critican, cuando en una democracia la relación funciona exactamente al revés. El ministro debe explicar qué quiso decir. No porque sus críticos tengan que rendirle cuentas, sino exactamente por lo contrario, porque es él quien ejerce poder público y debe rendir cuentas a los ciudadanos. Costa Rica ha construido su democracia sobre una idea sencilla. Nadie debe temer al Estado por pensar diferente. Conviene recordarlo antes de que empecemos a considerar normal lo que jamás debería serlo. En una democracia, el gobierno no tiene críticos identificados. Tiene ciudadanos libres.
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15: Este fue un comentario de Ana Virginia Calzada Miranda.
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2: Muchísimas gracias por su compañía. Hasta mañana.
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19: Muchas gracias por su atención. 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

0: para empezar.
1: Estos son los datos cruzados que vienen presentados por Grupo Mutual. Yo sé que se la saben, así que cántenla conmigo desde donde estén. Si pueden mandar audios cantándola, más chuzo aún. Si no, ¡vamos juntos!

¡Qué lindos!

0: México, ese viajecito que tanto te estás esperando y deseando para disfrutar del... ¡Ay, qué nostalgia México! Para disfrutar del Día de Muertos, ya te voy a contar. 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Y le mandé a Yair justo las fotos de un día que me fui a desayunar al Museo Tamayo. Y ahí al frente hay una cafetería, panadería, y acabo de encontrar la foto aquí en mi chat de WhatsApp con la aldea. Esto me dio mucha nostalgia. Grupo Mutual presenta los datos cruzados de la aldea de 959. Pero como es tradición decir que son de Yair, vamos a decir que son de Yair Cruz. Estos son los datos cruzados de Yair Cruz. El No, y no fue cuando el capibara nos dejó datos cruzados. Entonces, vamos allá. Hoy es el día número 229 del año. Faltan 136 días para terminar el 2026. Hoy, dentro de las celebraciones importantes en Indonesia, es el Día de la Independencia. En Argentina, dicho sea de paso, porque Yair va para Argentina, es el día del Libertador General José de San Martín. También en México, porque vengo de México y muchos vienen de México del concierto también de Harry, es el día de las abejas. Qué importante que son las abejas y qué importante que es la miel, ¿verdad? ¿Hay alguien aquí que sea fan de la miel? Yo no sabía, ma, que había tanta gente que era como fan de conseguir miel de abeja, pero así natural y todo, ma. Y me he encontrado con gente que como que sí le sabe a lo de la miel y el consumo y todo. Por otro lado, también es el día del peatón, el Día Mundial del Peatón. Ma, ¿por qué no me sueltan alguna anécdota que han vivido caminando por alguna ciudad o aquí mismo? Cuéntenme, hoy en el Día Mundial del Peatón, ¿ustedes son de los que siempre usan el paso de cebra para cruzar? ¿O son más bien de los que cruzan en cualquier lado? Día Mundial del Peatón. Cumpleañeros de el día, Robert De Niro. Qué impresionante es este actor, ¿verdad? Robert De Niro, cumpleaños hoy. ¿Cuáles son sus películas favoritas de Robert De Niro? A ver. Ma, es que sí, este sí es cierto que tiene un montón de películas. El Padrino, creo que es de las que todo el mundo recuerda, ¿verdad? Hay una en donde como que él juega, ¿verdad? Como que está en Las Vegas. Hay una muy, muy, muy famosa de Robert De Niro también. Se me olvida cómo se llama esa. Si alguien se acuerda. Ay, me borró el audio este mes. Hace poco yo vi una que no sabía que había hecho con Anne Hathaway, que se llama como El Pasante de Moda o algo así. Básicamente que es como que se aburrió el señor y se fue a trabajar.
1: Ma, Héctor, esa se llama Casino.
0: Casino, esa es Casino, es cierto. Tiene películas con Ben Stiller, ¿verdad? También. Y tiene muchas, muchas icónicas. Robert De Niro, ¿cuáles son sus películas favoritas de Robert De Niro?
2: Buenos días, querido primo, buenos días.
0: Leito, hola.
2: Con referencia a la anécdota, La primera vez que estuve en Europa, específicamente, y a Berlín, eso fue por allá de los años 90, principios de los 90. Y uno es un tercermundista, ¿verdad? Llego por primera vez a una ciudad cosmopolita como es Berlín, y yo veo los pasos peatonales. Entonces yo me dispongo a utilizar el paso peatonal, y venían un montón de carros. Uno acostumbrado que aquí en Tiquicia le tiraban los carros, pues yo me espero. Mi sorpresa fue ver que los carros se detenían hasta que uno pasara. O sea, persona que veía en el paso peatonal, los autos se detenían. Fue una muestra de cultura increíble, ¿verdad? Y de momento no lo entendía, ya después yo dije, wow, de verdad que están años luz de nosotros.
0: Es cierto, es loquísimo, ¿verdad? Cuando eso pasa. Porque es cierto, a mí también en algún momento me pasó en Berlín. Sí, no importa, si es paso peatonal, ellos frenan.
3: Ma Héctor, ma, que tú anís otra vez ya por acá, con todo mundo. Ma de Héctor, de Robert De Niro, ma, lo que me viene a la mente es los Fokker. Porque el papel de ese ma, que es un ma serio, un ma amargado, un ma así, en esa película le sienta muy bien, ma.
4: Ay, esa del pasante es súper chida, súper reflexiva, digamos, también.
0: ¿Verdad?
4: Demasiado linda.
0: Sí, es bien linda, es cierto. Anécdotas de peatones, dice Mau. Yo me fui en una alcantarilla cruzando la cebra del Parque Central en San José el 23 de diciembre. Iba caminando y nada más, se me hundió la tapa y me fui. Mae, yo tengo mi amigo Frank, el que vive en México. Mae, ese mae no pasa por una alcantarilla. O sea, el mae, si tiene que dar un paso largo, lo da. Pero le da pánico caerse en una alcantarilla. Anécdotas de peatones también, porque hoy es el día del peatón.
5: Mae, Héctor, de Niro, la mejor es Taxi Driver.
6: Are you talking to me?
0: Qué bueno, sí, Taxi Driver.
7: Hola, buenos días. Taxi Driver, muy buena.
0: Esas son películas favoritas de Robert De Niro, que cumple años también un día como hoy. Sean Penn, actor y director y traicionero. Sean Penn cumple años un día como hoy. Fuego contra fuego. Ahí sigan diciendo ustedes, comentando lo que quieran. Eso sí, en audios es mejor. Vamos a ver quiénes recuerdan esto.
8: Película para llorar de Robert De Niro, Everybody Fine. Demasiado buena.
0: Ok, anotada esa para tenerla ahí. We've been together. Donnie Wahlberg, el cantante de New Kids on the Block, cumple años un día como hoy.

0: Ma Héctor, el irlandés es buenísima, de Robert De Niro. Un saludo, Héctor, ahí, aquí recordando con este programa Solarium en las mañanas. Saludo.
1: Abrazo, mae.
2: Hola, buenos días. Bueno, yo tengo un problemilla con Robert De Niro, que me imagino que le pasa a más de uno, que siempre lo confundo con Al Pacino. Igual,
1: Sí, claro.
2: los dos de buenos, pero siempre se me enredan. Y los dos tienen igual películas buenísimas. Y en Berlín será, y sí, entiendo lo de que le dan prioridad al peatón, pero por ejemplo en Ámsterdam, ¿cuál prioridad? Pasa una bicicleta y lo levanta.
1: Ah, sí, pero es que eso pasa también en cualquier, en Berlín. Lo que pasa es que si la bicicleta o si usted se la atravesó a la ciclovía, se jodió.
3: Más anécdota de peatón, más en pandemia trabajando en mecánica con un compa, hacíamos domicilios. Más en los arcos, llego y voy a bajarme del carro, iba para la parte de atrás a buscar los cobertores de motor. Más no vi que había una alcantarilla, más sin tapa, y me fui. Más era aquel leñazo, del tobillo a la cadera, más ese raspón. Más al final terminé donde un compa fisioterapeuta infiltrándome la pierna porque el leñazo, mae, se me hizo, mae, como una bursitis, una vara así. Y era qué clase de leñazo.
4: El Robert De Niro, el lado bueno de las cosas que creo que él es el papá de Bradley Cooper, o sea, mi suegro. Y también tiene una muy buena que se llama El Irlandés.
1: Gianmarco, cumple años un día como hoy también, el cantautor peruano.

0: Buenos días. En lo que es películas de Robert De Niro, Taxi Driver sin duda, pero mención honorífica para Fuego contra Fuego, como es conocida en español, Heat, en la que actúa junto a Al Pacino, dos titanes, ¿verdad? Al Pacino, el detective que anda cazando a Robert De Niro.
1: Qué buenas.
0: Buenísima.
1: Phoebe Bridgers, cantante y compositora estadounidense, cumpleaños, un día como hoy. 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
2: 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Hola Héctor, ¿todo bien?
1: Todo bien.
2: Te recomiendo, si no las has visto, Man of Honor con Robert De Niro y Cuba Gooding Jr. Y también ahí mencionaste que la última salía en un casino. Mencionaron una y la otra que es buenísima es Las Vegas. Ahí actúa con Morgan Freeman, Kevin Klein y Michael Douglas. 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
1: 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Un día como hoy nacía también Kid Laroi, el australiano, que se viralizara por esta canción en el 2020-2021.

Me siento como Yairma con estos datos random, man, de verdad. A veces creo que no es Yair, sino que los datos le juegan una pasada a Yair, ¿sabes? Un día como hoy, pero de 1945, George Orwell publica La rebelión de la granja. Si ustedes no han leído o visto, porque hay también ya animados, La rebelión de la granja, véanla. Porque se publicó en 1945, un día como hoy, y pareciera que es la historia que estamos viviendo. Un libro de el comportamiento social de la política, aunque suene como redundante, es a donde va. De una granja, deja muy claro que parecía que escribían una guía política para muchos de los países. Contigo me encontré, ahora sé lo que pasó. Democráticos de hoy. Un día como hoy, pero de 1982, se publicaba The Visitors, el primer CD de la historia de ABBA. A quienes vamos a recordar con esta. Esta es de Super Trooper, pero no importa, para recordar a ABBA vamos con esta. The Winner Take It All. Qué impresionante. Estos dos maes habían terminado, ¿verdad? Ellas eran dos parejas. ABBA era dos parejas. Y estos maes vienen y se divorcian. Y el mae viene y le escribe esta canción. Y se la da a ella para cantarla. Entra en el estudio y le dice, okay, esta es la canción que vamos a cantar. Este es el asunto. Es la canción que yo hice de lo nuestro. Y ella lo canta. O sea, madre, ¿cómo se enfrenta uno a eso? Claro que esa canción iba a tener todo el sentimiento del mundo. 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The winner takes it all.

0: Actualmente hay una puesta en escena de reunión de las granjas, de la granja, aquí en San José.
1: De verdad, tenés más detalles, ¿no?
2: Héctor, ¿cómo te extrañaba? Un besito, bebé.
1: Carlita, hermosa, muchas gracias.

Ok, hay función en el Teatro Expresivo de Rebelión en La Granja. Del 7 de agosto al 20 de septiembre, viernes, sábados, 8 de la noche y domingo, 6 de la tarde. Está basada en la sátira justo de George Orwell, en donde básicamente se convierte la granja en un espejo contemporáneo que nos invita a observar cómo nacen las revoluciones y cómo se administran las promesas, la manipulación y cómo las promesas se transforman en el tiempo. Una obra ideal para quienes disfrutan cuestionar el sistema, entender cómo se fabrican discursos y reconocer qué tan fácil se manipulan las expectativas colectivas. Básicamente de eso va esta obra en Momentum Pinares, en el Teatro Expresivo, del 7 de agosto al 20 de septiembre, viernes y sábados 8 de la noche y domingo 6 de la tarde. Si no la han visto, vayan.

0: Ok, otro de los datos cruzados para hoy. Un día como hoy, pero de 1993. Ah, mira. Alejandro Sanz publicaba el disco Si tú me miras. ¿1993? ¿Hay algún hit ahí en este disco? ¿Hay algún fan de Alejandro Sanz escuchando?
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2: ¡Ay! ¡Derretida con esa canción!
1: Cuando

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1: A Sans, ¿en serio? Qué risa como tiene fans, ¿verdad? ¿Sí?
0: ¡Qué piezón de Sans! ¡Lo amo, lo amo!
1: ¡Qué lindas! Gracias. Gracias por mandar audios. ¿Dónde me Se publicaba un día como hoy.
2: Hola, hola, Héctor, buenos días. Me encanta, hasta que tengo la piel eriza.
1: Uy.
2: Mi cantante favorito, en serio.
3: Mi esposa se vuelve loca por tanto.
4: Palabras de un lenguaje nuevo que he construido. Para nosotros es un rico Sans, lo amamos mucho aquí.
1: No, no, no, no, no.
2: Un orgasmo manejando ya.
1: ¡Ay, Dios mío, Liz! ¡Ay, Jesús!
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1: Y ya que estamos aquí hablando de Sans, ¿y qué tantas escuchando Vueltas Locas? Dice ya, estoy diciendo que sea en noviembre, ya tengo mi entrada, ¡amo! Ok.
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1: Cantemos esta.

0: Él no te ve como yo, suspirando, con los ojitos abiertos de par en par, escuchar y nombrarle. Ay, amiga mía, no sé, y él también.
1: ¡De amor!
2: Lo amo desde que tengo 13 años. ¡Qué bruto, Sans!
3: Mae, Sans, sí, muy buenas canciones tiene Sans. Una de mis favoritas es aquello que me dice. Muy bueno, muy bueno.
4: Yo creo que uno disfrutaría sí o sí un concierto de Alejandro Sanz, ¿verdad? Como que ya se sabe uno un montón de canciones. Un día como hoy, en el 2005, debuta con la selección mayor de Argentina, Lionel Messi.
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4: Y con esto ya estamos cerrando los datos cruzados de hoy, así que muchas gracias a todos y a todas por participar. Digo, selecciono y destaco el todas, porque mandaron muchos audios las chicas en este bloque y eso me encanta. Ya saben que me encanta. Dice ya, mi regalo de Navidad de 1991 fue un cassette de Sanz. Tenía a mi mamá cansada con pedirlo. Bueno, muchas gracias por haberse quedado en la aldea de 959 Conexión en este bloque. Vamos a cambio, regresamos.

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8: Seguimos.
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10: La mañana con estilo sin igual. Son las 7 de la mañana con 54 minutos. Es lunes. Buenos días, Costa Rica.
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10: 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Vamos a escuchar a Green Day. Viene Know Your Enemy. Y cuando estemos de regreso en este programa, lo que queremos es que nos contés con esta tendencia que hay de tiro un facto y me voy, que tires uno. Que digas una verdad cruda, ruda y dura. Tiro un facto y me voy. Al regreso, te escucho, 8909-5959. Tiro un facto y me voy. Dígame.

0: la. 7:59 en la mañana. Y esta es la aldea de 959 Conexión. Yo. Tiro un facto y me voy. Tiro. Un facto. Y me voy.
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0: los hombres, ¿verdad? Es súper extraño que nunca den campo a las damas.
1: Tiro un facto y me voy.
2: El narcisista nunca cambiará, por más que te jure que va a cambiar.
3: Tiro un facto y me voy. El silbido de la entrada de Patient de Guns N' Roses es mucho mejor que toda la discografía de Bad Bunny.
1: Tiro un facto y me voy.
0: El aprendiz se volvió mi himno.
1: El aprendiz se volvió su himno, ok. Tiro un facto y me voy.
4: Una mujer bien cuidada y chineada nunca se va a fijar en otro hombre. Buenos días.
5: Facto, facto. Foto en el VIP del aeropuerto de Polos. Me voy.
6: Tiro un facto y me voy. Si la muchacha es bonita, todos los hombres le damos campo manejando.
7: El que defiende políticos es igual de corrupto que ellos.
1: Tiro un facto y me voy.
8: Todos la conocen con el apodo de Chuna. Todos la conocen con el apodo.
1: Tiro un facto y me voy. Es el tema.
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10: Si sos caballeroso, pero no sos cortés, es que en realidad sos un machista.
11: Manda con la primera canción. Y la Chona luego busca bailar.
12: Si todas las mujeres no son cariñosas, porque todos los hombres tenemos que ser paganinis.
0: Además de que el narciso nunca dejará de ser víctima, siempre será un llorón.
13: Y la Chona se mueve y la gente le grita. No es mejor que la Chona para la quebradita. Y la Chona se mueve.
1: Tiro un facto y me voy.
14: Tiro un facto y me voy. Las jefaturas son una chep. Quieren hacerle creer que se preocupan por uno, pero eso es pura mentira.
15: Tiro un facto y me voy.
16: Las mujeres nunca dan campo en la calle.
1: Tiro un facto y me voy.
17: Todos esos narcisistas, ellas las escogieron.
18: Un facto y me voy. La que es bonita no necesita toneladas de maquillaje, pestañas y verse sobreproducidas.
0: Ay, si el hombre es guapo, le damos campo.
1: Amo como hay gente tirándose uno y uno y uno y uno.
19: Mi papá.
20: Tiro un facto y me voy. Los hombres que dicen que las mujeres no dan campo es porque ellos no saben pedir campo. Lo que están haciendo es atravesar el carro.
1: Tiro un facto y me voy.
21: Un montón de mujeres y hombres resentidos y resentidas.
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1: Tiro un facto y me voy.
19: Y arriba yo, mi papá y la Chona.
0: Tiro un facto y me voy. Si tienes que levantarte todos los días para bretear, es porque no tienes corona.
22: Es tirar un facto, no van a ir a proyectarse, ¿verdad, amigos? Lindo día.
1: Yo solo le doy un play a los audios. Vean que yo hoy estoy calmado. Han dicho cosas que yo en otro momento ya hubiera relinchado, pero vean que yo estoy aquí calmado. Yo estoy aquí viendo los toros desde la barrera.
0: La gente valora la vida solamente cuando le detectan una enfermedad grave.
1: Ay, qué facto más facto.
6: Tiro un facto y me voy. Los ticos no somos pura vida. No somos pura vida.
23: Si te vistes provocativa, vas a provocar. Luego no se quejen.
1: Ok, aquí sí tengo que frenar. Aquí ya ahora sí, es que tanto da el cántaro hasta que se rompe, decían, ¿verdad? Deja, ves que si ya saben cómo me pongo, ¿para qué me invitan? Nunca, nunca la víctima va a ser responsable.

0: de absolutamente nada. Nada. Se puede vestir como le dé la gana, siendo usted hombre, siendo usted mujer. Se puede vestir como le dé la gana. Nunca se va a justificar que alguien sea un irrespetuoso, un corriente. Nunca. No hay manera posible en la que una víctima vaya a ser culpable. ¿Ok? Para plantearlo desde ese ángulo. Se viste como le dé la gana. Sale a donde le da la gana y hace lo que le da la gana. Y nadie tiene por qué decirle nada, faltarle al respeto u opinar. Sea él o sea ella, ¿ok? Es que siempre hay un pelo en la sopa, ¿verdad?
1: Cada

0: no, no, no, no, ¿qué voy a cortar yo? Si ya debemos ir a corte, pero ¿saben qué? ¿Qué voy yo a quedarme solo con esto? ¡Ahí se los tiro! ¡Ahí se los dejo! ¡Hagan lo que quieran!
1: Gracias, Héctor, por no aguantar nada, hombres desubicados. ¡Facto!
2: Yo tiro un facto y me voy. Yo odio que los extranjeros estén hablando mal de mi país, mi amada Costa Rica. Mejor, BJ.
3: Mae, un facto de verdad importante para dejarnos de banalidades es que el cerebro se comunica con el intestino y el estómago. Entonces, todo lo que sea ingerido a nivel de nutrición afecta emociones y afecta cómo nuestra conducta a nivel de ser humano se desarrolla.
0: Qué buena esa, Jason, es totalmente cierto. La microbiota hay que cuidarla mucho. Afecta desde lo que comemos hasta a quién besamos. Por eso de vez en cuando hay que ir donde un médico, revisar cómo está nuestra salud gastrointestinal y hacer rondita de probióticos.
4: ¿Qué es esa basura que dijo eso?
5: Tiro un facto y me voy. Hijo de pucha, mamá, más caballo.
6: Todos hablan mal del comunismo, pero si usted les pregunta por una sociedad ideal, le van a describir una utopía socialista.
7: Ay, sí, pero en la calle hay más de uno que tiene la microbiota en la cara.
8: Hola, Héctor. Gracias, gracias, porque yo lo hubiera dicho con otras palabras, pero gracias.
0: Contaré la historia de una familia. Y con esta cerramos los factos de hoy. Vamos a hacer esta sección más recurrente, ¿vos sabes? Vamos a hacer sección del facto más recurrente. Creo que se lo merecen. La

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0: Ok, a partir de este momento, hablar de las cosas que nos cargan nos ayuda a alivianar ese peso. Entonces, a partir de este momento,
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0: ¿Qué es lo que más te estresa de tu trabajo? Hoy es lunes. O sea, el lunes tiene el peso de ser lunes. Ya de por sí volver a la rutina. Y hay cosas que a uno lo sacan más de quicio, que lo estresan más. De tu trabajo, ¿qué es lo que más te estresa? Vamos, casi que en terapia de grupo. 8909-5959.
2: La bipolaridad de mi jefa y la falta de gestión estratégica en la institución.
0: ¡Auch!
3: Buenos días. A mí lo que más me estresa mi trabajo son las presas.
0: ¡Ay! No hay escapatoria.
4: A mí me estresa que no me dé tiempo para hacer todo lo que ocupo hacer. Y los clientes me llaman y me llaman, que necesitan, y yo no tengo el tiempo, no puedo partirme en pedazos.
0: Imaginen que estamos sentados en un gran gimnasio en mesa redonda, iba a decir, bueno, en mesa puede ser, con un cafecito. Y soltamos. ¿Qué es lo que más te estresa en el día a día de tu trabajo?
5: Lo que más me estresa de mi brete es tener que meterme en una presa hora y media para llegar hasta la oficina, conectarme a una computadora para hablar con alguien que está en otro país.
0: Qué sin sentido, mae, de verdad.
6: Lo que más me estresa de mi trabajo, mi jefa.
7: Buenos días. A mí lo que más me estresa es que mi jefe me diga ¡ojo! En mayúsculas.
0: ¡Qué molesto, María!
8: Buenos días. Me estresa la no transparencia cuando se dan nombramientos por debajo de la mesa sin tomar en cuenta competencias, méritos, nada. Simplemente es a dedo. Se le dan capacitaciones, privilegios, mejores posiciones, por ende mejores salarios a personas que prácticamente son solo conocidos, amigos, o que fueron puestos ahí a dedo por unos cuantos, sin meritocracia.
9: Eso, Héctor, buenos días.
0: Buenos días.
9: Gracias a Dios por el brete, la verdad es que en eso no hay discusión, pero mi equipo es muy bueno, pero somos los mejores en excusas. Y eso me estresa.
0: Voy más lento. 8909-5959. De tu día a día, ¿qué es lo que más te estresa?
10: Héctor, hola. No puedo hablar porque ya estoy breteando. Pero me estresa las presas y la falta de comunicación. Trabajo en diseño y el cliente y la jefe tiene diferentes direcciones creativas. Por ende, nunca se concluye nada.
0: ¡Ay, qué duro, qué difícil eso!
11: Lo que más me estresa mi trabajo es que le pongo un mensaje a mi jefe y no me contesta. Y él sabe que cuando ya le pongo un mensaje es porque no puedo solucionarla yo sola. Pero ya me acostumbré.
12: Que 12 nombres que hay aquí solo se saben uno, el mío.
0: Uy, pobre Zoila, siempre lo están jodiendo.
13: Hola, buenos días. Lo que más me estresa de mi trabajo es que no me paguen.
0: Te entiendo. Qué difícil son ese tipo de cosas.
14: Hola. A mí me estresan los compañeros quejitres.
15: Ma Héctor, la falta de comunicación. Los jefes quieren cosas que no dicen, creen que uno las tiene que adivinar y al final es culpa de uno porque no las hizo. Qué hijo de peña estrés.
16: ¿Qué es lo que más me estresa? ¿Qué? Mi jefe.
0: No.

0: Me estresa demasiado que uno se mata en el trabajo. Y los lamebotas que no hacen nada y medio hacen cuando los jefes los están viendo son los que tienen más privilegios.
1: Buenos días, que ya vamos por el día 17 del mes y no hay ni por la mitad de la meta.
0: Hola, no puedo hablar porque estoy en el trabajo, pero me estresa estar a cargo de tres funciones distintas por el salario de una con el cuento de que no hay presupuesto.
2: Búsquese otro lado, es mejor. Empiece a buscar otro lado.
3: Lo que más me estresa a mí en el trabajo es lidiar a veces con personas que con su mala actitud o no sé, su manera de ser. Es complicada. Yo trabajo con clientes y qué difícil es cuando una persona tiene un mal día y se lo quiere transmitir a uno.
4: Buenos días. A mí lo que me estresa día a día es las presas. Usted busca rutas alternas y vuelven a haber más presas.
5: Lo que más me estresa, la gente que no sabe poner mi ubicación y dice, usted es el que está mal.
6: Ma, Héctor, me estresa cuando los jefes piden varas absurdas, ma, cero productivas, que le roban a uno tiempo, ma.
7: A mí lo que más me estresa de mi trabajo, Héctor, es que mi jefe única y exclusivamente me escribe cuando me tiene que regañar. Entonces sí.
2: Pereza con esos jefes que solo hablan cuando tienen algo malo que decir.
8: Lo que me estresa en mi brete es que llevo sin aumento salarial durante 3 años, pero el dueño de la empresa se acaba de comprar un equipo de fútbol en Europa.
2: ¡No! ¡No puede ser, mae! ¡No! ¿Cómo se le... ¡Mae, cómo!

0: que somos 5 en el departamento, pero solo 2 salimos con el brete. Hay 3 que parecen influencers, no salen de TikTok.
1: Hola Héctor, yo nunca participo, pero hoy voy a participar. Yo trabajo en plataformas y creo que lo que más me estresa no son ni siquiera las presas, lo que más me estresa es cuando la gente pide el servicio y uno tiene que estar más de 6-7 minutos esperando. Para mí, creo que si uno pide el servicio ya debería por lo menos tratar de estar listo. Está bien esperar 1-2 minutos, pero ya más de 5 me parece una exageración.
2: Lo que más me estresa es la gente que cree que poner las direccionales cuando manejan consume combustible porque no las ponen.

0: participar en este bloque, hablar de las cosas que nos estresan, nos ayuda un poquito a soltarlas, a dejar que fluyan. Y hay que sacudirse ese estrés porque apenas es lunes.
1: Lo que más me estresa, buenos días, es escuchar a la gente decir que están estresados. Uy, Dios mío.
0: Bueno, Cristian, bueno, ya. Que era terapia de grupo, Ya. Para que no se estrese, vamos a cantar con Benson Boone. Viene Mr. Electric Blue. Son las 8 de la mañana con 24 minutos. 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

A partir de este momento, en la aldea de 959 Conexión, vamos a hablar de suegras. Hoy, ¿qué es lo peor o lo mejor que ha hecho tu suegra?

0: lo peor que ha hecho tu suegra?
1: Participa del tema. 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

0: la casa. Fue lo mejor que pudo hacer.
1: Meterse en lo que no le importa.
2: ¿Qué es lo peor que ha hecho tu suegra?

0: Héctor, bienvenido, hizo mucha falta, espero que haya disfrutado un montón.
1: Un abracito.
0: Y lo que yo no le perdono a mi suegra fue que se metió ella en el parto y dejó por fuera a mi mamá. Entonces, la primer persona que vio a mi hija fue a esa señora y eso bastó para el resto de la vida que yo la tenga aborrecida.

0: Doctor Lindo Día me ha dicho 4 veces nombres de 2 ex.
1: Ay, perdón.

0: Hola, a mí me vio Chingo.
1: No, mae. Yo quiero llamar a este mae.
0: Hola, a mí me vio Chingo.
1: Yo quiero llamar a este mae. ¿Cómo es posible que no lo pueda llamar? Dice que está en el brete.
2: Mae, eso es la muchacha que le han dicho los nombres de otras ex. Es adrede, ¿verdad? Que lo sepa.
1: Sí, claro. Claro que eso es a propósito. Claro que sí. ¿Qué es lo peor que ha hecho tu suegra?
0: Darme consejos, Q, no le pedí. Cuando ni a los hijos de ella pudo criar bien, hasta tiene uno en...
1: ¡Ey!
3: Hola, tuve una suegra que me daba comida mala, comida agria. Y como no me la comía, decía que era una malagradecida, vieja desgraciada.
1: Vale, ¿cómo que te daba comida mala? O sea, ¿cuando ibas ahí o vivías con ella o cómo fue? ¿Te puedo llamar?
0: Buenos días, mi peor suegra fue una que cocinó cerdo. Y yo soy alérgica a esa proteína, casi me muero. Y ella sabía que yo no podía comerlo y dijo, uy, es que jamás pensé que fuera verdad.
1: ¿Cómo?
0: Bastó dos bocados del plato para que terminara en el hospital.
1: ¿Cómo jamás pensé que fuera verdad? ¡Wow!
0: May a mí me ha hecho brujería y hasta la fecha creo que aún me lo hace.
1: Ay, madre, ¿por qué me sueltan estos chismes y no los puedo llamar, cabrones?
3: Le caía mal sin haberme conocido. Ahora me quiere bastante, por dicha.
1: Sí, al principio lo que tenía era desconfianza y celos del bebito.
0: Señora difícil con quien nunca me llevo bien. Pero lo mejor que hizo mi suegra fue criar a mi esposo para que sea el hombre maravilloso que es.
1: ¡Ay, qué lindo!
3: Yo la verdad no me quejo. La que fue mi suegra durante 23 años me quería. Y ahora como ex-suegra me sigue queriendo como una hija. Para ella fui muy importante en su vida y en la de su familia.
1: Hoy, en este pequeño confesionario, ¿qué es lo peor que ha hecho tu suegra?

0: ¿qué es lo peor que ha hecho tu suegra?
1: Héctor, mi suegra le dijo a mi pareja que quería ir a un club swinger con nosotros.
0: Y la señora... ¿Y la señora sabía que era un club swinger?
2: Aquí, una vez me invitó a almorzar. Yo digo que esa señora no me quería y me invitó a almorzar un arroz sin sabor a nada. Un filete de pollo pálido, no tenía sabor a nada. Prácticamente que la comida estaba bien horrible, bien fea.
0: Ma, eso es lo que más estoy viendo. Gente que dice que le daban comida fea. Como esta chica que nos contó ahorita que le dieron cerdo porque nunca creyó que fuera verdad. Aló, buenos días.
3: Hola, buenos días.
0: Ay, ¿cómo te va a dar cerdo y cómo va a justificarse diciendo que no pensaba que era verdad, mae?
3: Porque no me creía, porque decía que yo era una delicada.
0: Ah, hasta por delicada es que usted no me come eso, decía.
3: Sí, totalmente.
0: ¿Cuánto tiempo tenían de ser suegras?
3: Bueno, yo suegra ya nunca fui, pero ella de ser suegra mía.
0: ¡Babosa! No me humilla en mi programa.
3: Tenía 8 meses de ser mi suegra, era la primera vez que íbamos a comer oficialmente en la casa de ella.
0: O sea, estaban arrancando.
3: Pues sí. Sí. El problema es que él era hijo único y ella creía que era la pareja. Entonces yo era competencia.
0: Ah, claro, eso pasa. ¿Cuánto tiempo duraste ahí?
3: 3 años.
0: En 3 años esa fue la peor que te hizo.
3: Esa fue la más significativa para mí.
0: ¿Qué otras te hizo?
3: Sentarse siempre en el frente del carro.
0: No, en el asiento del acompañante.
3: Ajá, decía, yo llegué primero, usted va atrás. Y a él le parecía bien porque era la mamá.
0: Vos estabas saliendo, pero era con un mamitas, ¿verdad?
3: Totalmente.
0: O sea, no creo que solo ese fuera el problema de andar con ese mamitas.
3: No. Pero esos son los errores que uno comete a los 20.
0: ¿Cuántos años tenías? ¿20 qué?
3: Desde los 22 empecé con él.
0: Ah, sí, está bueno, chamaco. ¿Cuántos años tenés ahora?
3: Sí, ahí es donde uno comete errores y aprende.
0: ¿Ahora cuántos años tenés?
3: 40.
0: Ah, sí, ahora tenés buenas suegras, ¿verdad?
3: No, ahora estoy divorciada, pero todo.
0: ¿Hace cuándo se divorció?
3: En enero.
0: Ay, ¿usted acaba de divorciarse?
3: No, ya había suficiente luto y todo lo demás en el último año, así que ya estoy demasiado bien.
0: Ah, es que lo que pasa es que sí, las mujeres muchas veces hacen eso, ¿verdad? Y dicen los estudios que le pasa más a las chicas que a los hombres, que viven el luto en la relación.
3: Sí, totalmente.
0: ¿Cuánto tiempo tenía casada?
3: Desde 10 años.
0: 10 años casada.
3: Uh-huh.
0: Le fueron infiel, ¿verdad?
3: Rumor has it.
0: No, el silencio lo confirmó, pero no sé por qué sentía que eso era vos, ¿sabes?
3: Sí, creo que es la causa más normal.
0: No siempre. No siempre. No, a veces el amor se acaba y la gente no sabe encenderlo de nuevo.
3: O no quiere encenderlo de nuevo.
0: Que eso también es, por falta de etapas. Pero bueno, qué dicha que ya está bien, qué dicha que ya pasó 1 año y medio de ese sufrimiento horrible que hay y que ya ahora está bien, ya ahora está contenta.
3: Muy contenta.
0: ¿Tiene nuevo novio?
3: No, ¿para qué? No es necesario.
0: No quiere, ¿verdad?
3: No.
0: Queda uno curado, ¿verdad? Después de eso.
3: Más que curado, querido. Y más que ninguna suegra nunca me ha querido.
0: ¿En serio? ¿Nunca te ha ido bien con las suegras?
3: No. Pero creo que el error lo tengo yo, elegir hijos únicos.
0: Ah, bueno, sí, es que ya íbamos jodidos. Tener vínculos con hijos únicos ya es un problema, ¿verdad?
3: Sí, pero no sé, uno es una estúpida de que da oportunidades. Y uno dice, no, esto va a ser diferente, ¿no? Así, pero no.
0: Sí, es como el audio de TikTok que de verdad que estaba esperando que cambiara a él, pero la que tenía que cambiar era vos.
3: Más o menos, sí, pero todo muy bien. Ahora hay variedad, ahora no tengo idea.
0: ¿Cómo?
3: Hijo único,
0: suave.
3: No me importa.
0: Suave, ¿cómo que hay variedad?
3: Siempre. Siempre tiene que haber variedad.
0: Sí, porque uno... Soltera, pero sola no.
3: Jamás.
0: ¿Cuánta es la variedad que tenemos ahorita?
3: Tres, digamos. Sí.
0: ¡Oh! ¿Y con qué frecuencia a la semana los vemos?
3: Es que usted los torna, los rota. Entonces usted no tiene que pensar en una semana. Usted dice como un día sí, un día no, y así.
0: Ah, vamos de día por medio.
3: Más o menos, dependiendo de las agendas.
0: ¡Ay, me encanta! ¡Ay, ma, te amo! ¡Te amo!
3: Yo también, querido.
0: Me encanta porque así debe ser. No, pero es cierto. Y esto de los vínculos al final hay que llevarlo así. Yo tengo una amiga que dice, mae, esta vara de las relaciones es de valientes. Es de valientes, ¿no? Porque se echa uno a perder a cada rato. Y yo ya se lo estoy creyendo.
3: Es que uno toma decisiones confiando. Y así, y todo va muy bien. Y usted confía en la otra persona y todo muy bien, ¿verdad? Uh-huh. Y ya tuvo aprendizajes. Ahora usted dice, voy confiando en mí misma en que esta probadita va a salir bien y ya.
0: Sí, sí, es que es de confianza. Sí, hay que ir, ¿verdad? Hay que... Si uno quiere estar con alguien, vieran los consejos que le están dando en el WhatsApp, mae.
3: Ay, maravilloso que todos compartamos.
0: Si uno quiere estar con alguien, uno tiene que efectivamente de lanzarse al abismo y ver qué pasa, ¿verdad?
3: Sí, totalmente. Pero es interesante como si usted deja las vainas claras y usted dice, quiero ABC y no le ofrezco Z, se vuelven como más comprometidos.
0: Bueno, eso es cierto también, porque hay tal vez más control de lo que se quiere, de lo que se espera de ellos, ¿verdad? Puede ser por eso.
3: Sí.
0: Ve, aquí está diciendo Franklin que los invite a los tres un día que van a estar felices.
3: Bueno, dos se conocen.
0: Oh, o sea, ya tenemos trabajo hecho. Ya hay trabajo adelantado. Dice aquí, mae, los invita a los tres y quedan felices los cuatro.
3: No, es que ya serían demasiados. Para esos eventos me parece demasiado.
0: ¿Te parece demasiado?
3: Sí, demasiado. ¿Cuál, juntos así, no?
0: ¿Cuál es la demasiado. Máxima capacidad que tenemos en un evento?
3: No, no, no. Dos, nada más nosotros dos y ya eso es todo.
0: Ah, bueno, sí.
3: La otra persona y yo, tantos así no me interesa.
0: El aforo total es dos.
3: Sí, sí, sí, exacto. Eso es todo. No me interesa tanto. La variedad me parece más entretenida.
0: Bueno, está bien. Sí, es mejor tener variedad que cantidad.
3: Sí.
0: Bueno, está bien. Con eso estoy porque esta amiga la vamos a poner... No, sí, le vamos a poner Daniela a esta amiga que nos acaba de llevar a otra pregunta para el cierre del programa de hoy. Escúchenla para que puedan participar. Y tiene que ver con el aforo de eventos. ¿Cuál ha sido, porque esta metáfora me gustó, Daniela?
3: Ok.
0: ¿Cuál ha sido la capacidad máxima que han tenido en un evento? ¿Cómo ha estado ese aforo? Que nos cuenten, ¿verdad?
3: Que digamos, yo estuve en aforos de tres.
0: Ajá.
3: Y no me gustó, me pareció demasiado.
0: Fue demasiado.
3: Sí, demasiado.
0: El aforo total, ¿verdad? El aforo total fueron tres.
3: Sí, sí, sí, exacto. El aforo total fueron tres y me pareció demasiado.
0: Ok. ¿Está bien?
3: Sí.
0: Un aforo de tres ya es demasiado para Daniela. Para vos, exacto. ¿Cuál es el aforo máximo en el que has estado? Gracias, un abrazo.
3: Un abrazo, bye.
0: Qué grande está, mae. ¿Cuál es el aforo máximo de eventos en los que has estado? Ella dice que tuvo un evento de tres y ese fue aforo máximo y dijo, no, esto es demasiado para mí.
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5: Mae, con mucho respeto, a la muchacha se le oye que hasta que saborea, ¿verdad? Cuando habla. Debe estar lloviendo, sí, claro. Pero como aguacero yo que vivo.
6: Ay, amiga, yo quiero ser como tú, con esa variedad que carga.
0: ¿Cuál es el aforo máximo que han tenido por evento?
7: Ay, no, ¿qué será? Que soy muy abuela. Yo solo con uno he estado.
0: En serio, el aforo máximo, usted tiene que decir, el aforo máximo ha sido dos. Ese es... ¿Cuál ha sido el aforo máximo por evento?
8: Madre, el aforo máximo mío han sido 3 y es demasiado gastante, madre.
0: ¿En serio?
9: Madre, qué ahuevado. Yo, el aforo máximo ha sido 2, madre. Siempre he tenido la curiosidad de un aforo de 3, pero... Madre, me da miedo no rendir, usted sabe.
0: ¿En serio? Pero es que también estás poniendo toda la expectativa y responsabilidad del lado tuyo. Y no es así. Si el aforo máximo es de 3, hay 3 personas ahí que tienen responsabilidad. Cada uno lleva lo suyo. Mientras los 3 estén al 100, todo va a estar bien. Pues no es que usted tiene el 100 y el resto un 50 y un 50. ¿Cuál ha sido el aforo máximo por evento en el que has estado?
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5: Madre, mi aforo máximo ha sido de 2, pero también estoy igual como el compa. Tengo la curiosidad de 3, pero me da miedo no rendir, madre.
0: Ay, madre, qué interesante esto.
1: Aforo máximo de 3 con mi pareja.
0: Ok.
1: Me y nosotros estuvimos un aforo de 6.
0: ¿Qué? ¡6!
10: Aforo máximo de 4 y todo se fue al carajo. Los artistas todos terminaron enojados.
0: ¿Por qué? ¿Pero por qué? ¡Cuéntenme! Mike, ¿cómo que aforo máximo de 6? Yo necesito saber más de tu vida.
11: Aforo máximo 8.
0: Yo necesito. ¿Qué? ¡Pero suave!
12: ¿Aló?
0: Mae, ¿cómo que aforo de 6?
12: Mae, sí, en unas fiestas que se organizan ahí clandestinas.
0: ¿Ibas con pareja o solo llegas a la fiesta?
12: Depende, bueno, yo llegué con pareja, pero a veces se invitan chicas solas o a veces se invitan chicos solos. Por lo general siempre se invitan chicas solas.
0: Mae, pero ¿esto cómo funciona? ¿Qué se pone de acuerdo? ¿Qué reglas hay? ¿Cómo es? ¿Dónde es?
12: Mae, sí, digamos, todo se maneja obviamente muy privado. Entonces hay grupos de WhatsApp y todo eso, entonces uno dice fiesta instalado y quienes llegan, entonces uno confirma y llegan los que llegan.
0: Páseme ese enlace, pa' ver. No, mentira, vea, ok, ¿y cada cuánto son esas fiestas, mae?
12: Mae, depende, digamos, cuando hay parejas que son muy activas, entonces hacen fiestas que cada 15 días, cada mes, hay unas que son muy activas y las hacen por semana o depende, todo depende del gusto de la gente.
0: ¿Y esa vara que vos llegas ahí y es todos contra todos?
12: Por lo general entre hombres no.
0: Ok.
12: Primero, digamos, llega y socializa un ratito, ¿verdad? Vacila, se hacen juegos ahí, depende. Y por lo general las que comienzan primero son las chicas. Entonces uno observa ahí la acción. Y después ya ahí uno se motiva.
0: Es un evento de aforo heteronormado.
12: Entre hombres, sí.
0: Sí, no, normalmente. Ah, ok. ¿Cuándo fue el último al que fue?
12: No, ya tengo ratillo. En febrero de este año.
0: ¿En febrero de este año?
12: Sí.
0: ¿Y el aforo máximo?
12: Es que depende, porque a veces uno comienza con 2, después se suman 4 y a veces cuando uno se da cuenta ya está 10.
0: No, hombre. No, pero este de febrero, ¿el aforo cuánto fue?
12: Ah, fue de 6.
0: Ok. Bueno, si alguien tiene alguna pregunta que hacerle a este mae. Dice, ay no, mae, este mae es demasiado pro, yo el aforo de 2.
12: Mae, pero mira que para todo eso hay engañadores. A los más que dicen que les da miedo rendir, hay engañadores. Hay productos que uno utiliza o uno puede utilizar para rendir un poquito más.
0: Ah, pero eso es delicado, ¿verdad? Eso no se puede usar así a la ligera.
12: No, son completamente naturales. De hecho, los venden macrobiotas y todo. Entonces, son completamente naturales. Son hechos de plantas ahí que le ayudan a uno a rendir. Igual, si el efecto se pasa y todo vuelve a la normalidad, no pasa nada.
0: ¿Y si sirven esas cosas de macrobiótica?
12: No, sí.
0: ¿Cómo se llama el producto?
12: Hay uno que se llama Vital Honey, que es una...
0: ¿Qué dicha que se censuró solo?
12: ¿Cómo?
0: ¿Qué dice? ¿Qué ha dicho que se censuró solo esa llamada? Chiquitolina se llama.
12: Sí, sí, sí.
0: Bueno.
12: Se llama Rinde Más.
0: Mae, pero ¿cuál es el trama este de la gente con rendir, mae? Es que yo sí me pregunto, mae, porque ¿no es incómodo ahí como con gente así tan desconocida?
12: Mae, es que no, porque digamos, hay parejas que no son como que del gusto, digamos, cuando se arma una actividad así, hay parejas que sí le llaman la atención a uno y hay unas que no. Entonces usted trata de estar con las que sí le llama la atención. Entonces usted no está obligado como a rendir con todas.
0: Ok.
13: Foro de A3 me hizo falta, la verdad. Que me pasen el link de esas fiestas.
0: Oye.
5: Las cosas de macrobiótica funcionan para los que somos hipertensos.
0: Ok, ahí hay pregunta. ¿Usted ha averiguado ese producto, sí?
12: Sí, sí, yo lo he probado, sí. Sí, mae, sí es muy efectivo y mae, cero, cero, cero adictivo y no causa, digamos, efectos secundarios, nada. Es pura miel de abeja con un producto que le echan ahí natural y eso hace que, mae, el efecto se accione uno mucho mejor.
14: Dígale a ese compa que me pase los contactos, porfa.
0: Preguntan aquí, Cintia, ¿cómo funciona la parte higiénica? ¿Cuáles son las normas que hay?
12: Mae, todo con protección, primero que todo, ¿verdad? Y mae, digamos, usted por lo general siempre que hace una fiesta así que se trata de invitar a parejas que ya uno trata de conocer o ya uno ha visto en otros lugares, en otras actividades, y ya uno conoce más o menos que si son aseados, o sea, uno no incluye a una pareja nueva sin conocerla, sin saber sus gustos. Aparte que eso, ahí entra la parte de socializar. Uno trata de conocer a las personas, a qué les gusta, cómo actúa, cómo se comporta, si huelen bien, si se ven bien vestidos, o sea, todo es un antes de...
0: Ok.
15: Es que esta vara es así, ¿no? Es bueno, hay gente que sí las organizan, los swingers o las urquipiñatas bailables.
0: No, estamos hablando de eventos, espérate. Dice, uy, mae, ¿qué pasa si uno no hace clic con nadie o nadie con uno?
12: Mae, no pasa nada. Suele suceder muchas veces.
0: ¿En serio?
12: Sí, correcto.
0: Mae, ¿pero cómo se recupera uno de eso?
12: Pa' otro lado. Si esa no funcionó, uno, mae, lo invitan a otra y uno va y prueba en otro lugar.
0: Mae, ¿pero en la misma noche? Porque también usted llegó ahí emocionado de ver el concierto.
12: Sí, sí, sí, correcto. Pero, mae, eso es cuestión de digamos que de química.
0: Pues se tiene que ir listo como show de stand-up. Puede que se rían de su chiste o puede que no.
12: Exactamente.
0: Y aquí, que esos productos naturales, hay algunos que tienen algunos medicamentos, que nada más para los que van a buscar ese tipo de cosas, que verifiquen siempre con un médico.
12: No, si yo sepa, es completamente natural.
0: Pero que pregunten con su médico siempre antes de consumir cualquier cosa.
7: Sí, correcto. Que si van, obviamente que van gente con buenos cuerpos y si le ha tocado chascos si lo han escogido señoras gresitas o algo así.
12: Sí, correcto, hay parejas muy, muy, muy guapas, y también hay parejas normalitas, y suena feo decirlo, pero también hay parejas que a uno definitivamente no les llama la atención. Lo que pasa es que, digamos, y ahí usted puede recibir una invitación de una pareja de esas, de cuerpo fit, bien, bien, bien elegante, bien bonito, a como le pueden invitar, hay una pareja que no le llame la atención a uno. Entonces eso es como una lotería, ¿verdad?
16: Pero obviamente, me da miedo llegar y rimas, si uno ahí como más chiquitillo de lo normal, me explico, mae. Y uno dice, pucha, mae, aquí estoy estorbando, mae, la verdad.
12: Man, sí, pero eso queda en qué tanto está usted de acuerdo con su cuerpo, porque yo estaba a la parte de unos dichos.

0: de que nadie te elige a vos para que tú te subas al escenario, tu micrófono está pequeño. Tienen poca batería.
1: ¡Ay, qué bueno ese compa, man! Oiga, no he dicho. Cuchillo de untar mantequilla, man. ¡Qué crack!
2: Mae, sí, pero mira que lo que pasa es que siempre, ma, hay alguien con que uno hace clic, entonces cuesta mucho que uno se vaya, digamos, que en blanco.
0: Ok, ya eso le mete ánimo a la gente, porque aquí había gente ya diciendo, mae, me muero yo si me quedo en una esquina viendo el show.
2: Mae, pero creo que también es interesante, a veces nosotros llegamos y nosotros siempre vamos con la mentalidad de que no buscamos nada en específico. Y siempre sale algo.
0: Ok. Siempre va a aparecer algo.
2: Sí, siempre se tira uno más de una luchita libre.
0: Ok. Ay, mae,
3: como dice mi mamá, siempre hay un zapato roto para una media descosida. Nunca falta alguien que pierda el asco, mae.
2: Mae, es correcto.
4: Héctor, ¿pero tienen relaciones delante de uno? Eso yo siempre me he preguntado, ¿tienen cuartos o cómo hacen?
0: Preguntan aquí si hay diferentes escenarios para el show o si el escenario está en donde usted esté.
2: Ok, a veces hacen eso en una, digamos, en una casa, digamos, en casa, un ejemplo. Man, todo eso depende de las parejas. Hay gente que pide, digamos, como mi pareja, yo con otra pareja en privado y se manda a un cuarto. O viene la batalla campal, todos en la sala.
0: Hijo de pucha.
3: ¿Vital qué? ¿Cómo era Vital?
0: No,
3: ¿qué?
0: No, ya déjelo así. Mae, muchas gracias, ya tenemos que irnos, pero qué gran cierre nos diste hoy, mae.
2: Mae, me extraño, mae.
0: Bueno, cuchillo, mantequilla.
5: Mae, y pregunta, ¿llegan gente con fetiches extraños o solo personas que van a lo que van?
2: Mae, dice todo. Cada quien expresa lo que busque, lo que quiera, ma, y hay gente que sí se apunta, hay gente que no se apunta. Entonces, uno puede estar, tiene que estar dispuesto a aceptar que alguien se apunte o a aceptar que alguien no se apunta.
0: Sí, que alguien así, sí, que de repente diga, no, gracias, estamos bien.
2: Es correcto.
6: Se arma el Royal Rumble en la sala.
2: Y siempre un no es un no.
0: Eso es importante en todo, en cualquier aspecto. Bueno, madre, muchas gracias.
2: Listo, Héctor, pura vida.
0: Un abrazo.
2: Gracias, igual.
0: Qué bueno,

0: partir de las 6 de la mañana. Gracias por la compañía, gracias por sus mensajes, por la participación, por los ánimos. Los ánimos que nos echamos mutuamente.
1: Mejor, mejor.
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0: Hasta aquí la aldea del lunes. ¡Chao!
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0: 32 minutos. En 959 Conexión estoy con Cristel y Paula de Clínica Bíblica del Instituto para Universitario Acemeco. Es que lo estoy viendo ahí en esas camisas chivísimas que andan. ¿Cómo están? ¿Cómo amanecieron?
1: Muy bien, ¿está? Muchas gracias por el espacio. Buenos días, Héctor. Gracias.
0: Cuéntenos, ¿qué nos van a compartir hoy? ¿Qué tienen importante para la audiencia de 959?
1: Bueno, no sé si vos sabías que la Clínica Bíblica tiene un instituto para universitarios.
0: No, la verdad me acabo de enterar.
1: ¿Ves? Justamente por eso estamos acá, para contarles a todos que la Clínica Bíblica desde hace 13 años tiene un instituto en el cual damos carreras de diplomado y técnicos en ciencias de la vida. Son carreras cortitas que les ayudan pues a posicionarse en el mercado laboral, específicamente en el sector salud, bastante rápido y que ofrecen pues muchas oportunidades para las personas.
0: ¿Cómo funciona?
2: Bueno, contarle que ofrecemos 4 carreras, una de ellas es un diplomado y las otras 3 son técnicos. Con respecto al diplomado, tiene una extensión un poquito más larga, no obstante, sigue siendo corta comparada con otras carreras universitarias a nivel país. El diplomado es en asistente de laboratorio y la duración es de 2 años y 4 meses, con práctica supervisada incluida dentro del hospital. Los técnicos que tenemos son programas más cortitos, de 1 año en promedio, e incluyen también la práctica supervisada. Tenemos el asistente técnico en atención primaria, tenemos el técnico en asistente de farmacia y tenemos el técnico en excelencia y manufactura de dispositivos médicos.
0: Exacto, aquí los estoy viendo en la página que es ipa.ac.cr para que vayan de una vez a darse la vuelta y que los encuentren. ipa.ac.cr, ahí van a ver las carreras, el calendario, los trámites, el contacto, todo está ahí para que puedan encontrar estos detalles porque de repente les empieza a llamar un montón la atención, ¿verdad? Y dicen, ay, suave, esto me interesa y más todo lo que están contando ahorita.
1: Y que es súper importante también contarle a la gente que nos está escuchando que parte del respaldo que Clínica Bíblica nos da son 2 cosas. Primero, que los mismos docentes que dan nuestras lecciones son profesionales de la Clínica Bíblica, especialistas en cada una de sus áreas, entre ellos médicos, regentes farmacéuticos, microbiólogos. Entonces, pues ellos forman a nuestros estudiantes con la misma calidad que ellos contratarían. Eso es súper importante. Y también que la Clínica Bíblica abre sus puertas para que los mismos estudiantes puedan realizar ahí sus prácticas supervisadas en todas nuestras sedes, ya sea en la sede de Liberia, en Santa Ana, en Al Este o en la sede central. Los laboratorios y las farmacias de la clínica están abiertos para que los estudiantes hagan sus prácticas. Entonces, a nivel del mercado laboral, esto les da un valor agregado muy importante. El hecho de ya salir con horas de práctica dentro de un ambiente hospitalario real y haber estado inmersos en este ecosistema de salud.
0: Sí, eso está buenísimo, de verdad que ahora sí que es estar aprendiendo directamente de los que saben y en el ambiente propicio, ¿verdad?, para hacerlo. Hay matrícula abierta, ¿verdad? Eso está funciona por cuatri, cuéntenos, hagan de cuenta que nos estamos enterando así de cero.
1: Sí, ahorita la matrícula está abierta. Finaliza este mes a finales de agosto para iniciar lecciones el 7 de septiembre. O si no, empezamos igual matrícula a finales de septiembre para empezar clases en el mes de enero. Lo único que necesitan para matricular es la cédula y el título de bachillerato para laboratorio, ATAP y farmacia. Sin embargo, para el técnico de dispositivos médicos, lo que necesitan es el título de 9.º año. Imagínate que tenemos estudiantes que desde que están en el cole ya están sacando este técnico. Entonces salen del colegio ya con un título profesional que les va a ayudar a posicionarse en esta industria, que es una industria que está creciendo muchísimo en el país.
0: Ey, eso sí está impresionante y está buenísimo, ¿verdad? Si tienen alguna otra pregunta que hacer, la pueden hacer al WhatsApp. Es 8909-5959 y aquí aprovechamos que las tenemos en la cabina para que nos cuenten los detalles. Vamos a una canción y regresamos para seguir repasando esta información con nuestras amigas del Instituto para Universitario Acemeco de la Clínica Bíblica y todos los detalles que hay. Esto es 959 Conexión. Vamos ahora justo a escuchar esta bandota llamada Alice. No, saben, vamos con Benson Boone. Ya venimos.

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1: Son las 8, voy a decir mentira. Son las 9 de la mañana ya con 40 minutos. Bueno, eso pasa cuando llega uno aquí desde tan temprano, ¿verdad? Ya las horas se van volando, yo desde las 6 aquí. Y el tiempo avanza montones y rapidísimo. Precisamente por eso las decisiones académicas uno no las puede postergar, porque cuando se da cuenta ya tendría el título. Ahí, ¿verdad? Yo creo que a todos en algún punto nos ha pasado que uno dice, ¿cómo me leería con esto? Y esa es una de las posibilidades para aprovechar y de los motivos por los que estamos hoy conversando con las chicas del Instituto para Universitario ACEMECO, el IPA, que tiene más de 13 años de estar ahí disponible para graduar profesionales y que tiene el respaldo de la Clínica Bíblica. Entonces, estamos hablando hoy de las carreras que ofrecen. Vamos a repetirlas.
2: Correcto. Héctor, tenemos 4 carreras. La primerísima es el diplomado en asistente de laboratorio, una carrera un poco más extensa, 2 años, 4 meses. Tenemos el asistente técnico en atención primaria, 8 meses de formación, 2 meses de práctica. Tenemos el técnico en asistente de farmacia, que son 1 año de formación y 4 meses de práctica supervisada. Y el técnico, que este es el más reciente, por así decirlo, es el que está fresquísimo en el mercado ahorita y en tendencia también, que es el técnico en manufactura y excelencia de dispositivos médicos. 1 año de formación y 4 meses de práctica supervisada en la industria de dispositivos médicos.
1: Esas son las carreras que están ahí disponibles. Hablemos ahora de temas de trámites, de temas de matrícula, cómo funciona, hay financiamiento o no. Cuenten.
3: Claro. Ahorita tenemos matrícula abierta hasta finales de agosto. Las clases empiezan el 7 de septiembre. Lo único que necesitamos para matricular es la cédula y el título de bachillerato, o bien para dispositivos médicos el título de noveno año. Ahorita todas las personas que estén interesadas en iniciar sus sueños en el área de salud no necesariamente tienen que hacerlo con una carrera de 5 años, un bachillerato, sino que este podría ser un primer peldaño, una primera escalerita, sí, para sus sueños de servir a la salud del país, ¿verdad? De servir a las personas, porque también son carreras de salud para las cuales se necesita esta vocación de ayudar a los demás y saber que desde una carrera cortita de 8 meses, 1 año, ya puedo ser profesional de salud, estar trabajando para un EVAIS, para un hospital, para una farmacia, inclusive para la industria de dispositivos médicos que está creciendo tantísimo en el país.
1: Eso quería preguntarte sobre esta carrera de manufactura y excelencia de dispositivos médicos, que es como se llama este técnico. ¿Cuál es el área de brete? Hablémoslo así tal cual. ¿Dónde se va a bretear esta gente?
3: Bueno, no sé si sabías que Costa Rica ahorita es uno de los principales motores de exportación de dispositivos médicos. Es una carrera que ahorita está en expansión. Las industrias incluso de dispositivos están ahorita anunciando expansiones. Eso significa más trabajo para muchísimas personas. Hay empresas que anuncian dentro de los próximos 2 años 300, 500 mil empleos más en la parte operativa, en la parte técnica. Entonces, es un área en la que hay trabajo. De hecho, las áreas técnicas son de las áreas más demandadas a nivel nacional en empleo. Entonces, es súper importante que las personas tengan este dato. Ahorita, bueno, principalmente en zonas francas. Ahorita hay muchísimas zonas francas en el país. Entonces, es una de las principales áreas donde ellos pueden trabajar. Todo lo que son Zona Franca Coyol, Zona Franca La Lima, ahorita hay una en Heredia, hay nuevas zonas francas en varias partes del país que les pueden ayudar pues a posicionarse muy rápidamente en el mercado.
1: Y es que me quedo yo con esta porque les decía ahorita mientras estábamos escuchando la canción de Benson Boone, que me parece muy interesante para los de cole, ¿verdad? Justo que decíamos, a ver, sí, cualquier persona que tenga para arriba del noveno año y está buenísimo, pero qué importante es fomentar esto, ¿verdad? Porque claro, igual y no sabes qué estudiar, igual y no sabes por dónde va, pero esta es una gran oportunidad que se puede inculcar ahí, ¿verdad? Dentro de las responsabilidades y dentro de los impulsos que también se le puede dar a un estudiante de cole. Y de igual manera, alguien que está en medio de desarrollo ahí, tal vez haciendo un bache por madurez, esforzándose para terminar estos estudios y va a entrar a una línea ya más profesional con muchas más oportunidades. Entonces, por eso me gustó mucho, porque igual y abre las puertas también a esta línea del área de la salud, ¿verdad? Pero en medio de una profesionalización muchísimo más amplia, ¿verdad? Entonces, me parece chivísimo eso.
3: Exacto, y bueno, no todos los chicos tienen la oportunidad de estudiar tal vez en un cole técnico, entonces esto se vuelve también una oportunidad,
1: claro,
3: para aquellos chicos que están ya cursando noveno año, que quieren empezar con su carrera profesional y que van a salir del colegio casi que con trabajito, porque es un área que realmente las empresas mismas nos dicen necesitamos personal, ¿verdad? Necesitamos urgentemente chicos que estén especializados en calidad, en regulación, en manufactura, en producción, en toda esta parte de procesos. Entonces las empresas están necesitando bastante personal y es una oportunidad súper grande para poder encontrar trabajo rápidamente.
1: Hablamos de los diplomados, por ejemplo, en asistente de laboratorio. ¿Qué hace el asistente de laboratorio?
2: Ajá. Estos son chicos y chicas que se forman para análisis de muestras. Muestras que clínicas en laboratorio son esa mano derecha de los microbiólogos y microbiólogas en los espacios de análisis, ¿verdad? Sirven para dar esos diagnósticos precisos a la hora de un tratamiento, por ejemplo. Entonces son piezas fundamentales en el sistema salud, ¿verdad?
1: Son esos que se meten ahora sí de lleno al laboratorio, ¿verdad? Y a trabajar fuertísimo en esta parte que es tan emocionante. Yo tengo un amigo que es microbiólogo y por eso lo sé. Uh-huh. Es un área interesantísima de la medicina y de la salud, ¿verdad? Entonces está sí. Muy chiva. Esto dura 2 años y 4 meses. Correcto. Es rapidísimo realmente.
3: Uh-huh. Súper rápido.
2: Perdón. Dale. Contarles con respecto a la modalidad de las clases.
1: Sí.
2: Muchas de ellas son virtuales. Tenemos ciertos espacios de prácticas donde sí o sí ocupamos que estén dentro de las instalaciones del IPA, dentro de un laboratorio, dentro de Open Labs. No obstante, mucho de lo teórico se hace en conexión virtual con el profe, que lo decía Cristel antes, son especialistas en sus áreas, entonces tienen su espacio, usualmente de noche son las clases para darles chance a los chicos que trabajan.
1: Sí.
2: Pero muchas de las clases son virtuales, entonces eso ofrece una facilidad para esas personas que no son de la GAM.
1: Tienen como esta línea mixta, digamos. Correcto. ¿Verdad? Como que se lo que no es tan necesario de asistir, pues no se va. A mí me pasa, yo soy estudiante de psicología y me pasa que hay momentos en donde, ok, es necesario reunirse, es necesario análisis, casos y cosas, y pues la presencialidad es importante, pero muchas otras veces no, ¿verdad? Uh-huh. Entonces sí se requiere que esto sea en una línea mixta, que dicha que lo tienen y qué facilidades hay. Hablemos del contacto ya para despedir y cerrar este bloquecito. Muy agradecido, eso sí, de que vinieran a contarnos esta información. Y sobre todo, algo que me encanta a mí siempre decirles a todos, y es no perder la motivación de estudiar.
2: Correcto.
1: No perder la motivación de encontrar otro camino, porque no importa la edad, porque no importa a lo que sea que te hayas dedicado, si de repente decís, no, ¿sabes qué? Yo estoy harto, mi brete. Uh-huh. Póngase a estudiar otra vaina y se va. O sea, si la vida es de recalcular y reiniciar todas las veces que se requiera, sea porque a veces la vida lo fuerza a uno o porque uno tiene que forzar a la vida a moverse a otra área. Entonces, eso está muy chiva.
3: Y nunca es tarde para cumplir sus sueños.
1: Nunca.
3: Siempre, cualquier sueño que usted tenga, y más en esta área de salud, que a veces la gente dice como, ay, yo siempre quise estudiar algo relacionado con la salud, pero no pude. Bueno, esta es una muy buena oportunidad para que puedan iniciar ese sueño. Es una gradita más para que puedan ser profesionales en el área de la salud.
1: Es el legítimo, por ejemplo, ¿cuánto duraba el técnico?
2: Aproximadamente un año.
1: Ok, el técnico de manufactura y excelencia de dispositivos médicos, que es como se llama, un año.
2: Ajá.
1: El diplomado, que era el que estamos viendo ahorita, 2 años y medio. O sea, uh-huh. ¡Ay ya! ¡Ponele! ¡Mandate de una vez! ¡Contacto!
2: 6169-0204. Por ahí nos pueden contactar al WhatsApp y se les estará brindando ciertos descuentos a quienes nos digan que nos escucharon por acá.
1: Ahí está, buenísimo. Oigan, 6169-0204. Ese es el WhatsApp del IPA. 6169-0204.
3: Igual nos pueden encontrar en redes sociales. Ajá. En TikTok, en Facebook, en Instagram, como IPA-ACEMECO o IPA-ACEMECO.
1: Ahí está la información. Gracias, chicas, por venir hoy.
3: Muchas gracias a ti por el espacio.
1: Vamos a quedarnos, después del cambio que viene, con un chuzo de canción que es de Imagine Dragons y se llama Believer. Así que cuando te despegues de 959 Conexión, buenos días.
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2: Y ahora es el turno de deleitarnos con un poco de trip hop y Dead Hands. Justo después, más house music con Into My Life. 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
1: Sigue Frecuencia Urbana con más grooves. Recuerden que retransmitimos a las 23 horas. Ahora vamos a escuchar más Down Tempo con Invisible Sounds y Bouncing. Justo después, Moodorama con Nova Star y más Trip Hop en Frecuencia Urbana. Soy DJ Sweetbow y es un gusto acompañarles con Frecuencia Urbana. ¶¶

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0: Y así se termina Frecuencia Urbana, su pausa musical con House Music y Banco featuring Monchungu. Recuerden que pueden volver a escuchar este programa a las 23 horas. Viernes y sábados no se pierdan Destino Groove con 3 horas de mezclas. Puro House Music Underground. Soy DJ Sweetboy y nos escuchamos mañana con más grooves.
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2: Empezamos el Back to Basics. Hoy es lunes y qué chuzo estar empezando la semana con vos. ¿Cómo estás? ¿Cómo estuvo tu fin de semana? Yo sé que nos pasaron por agua. Todavía hoy ha estado medio, no sé, medio terrible este clima. Pero bueno, yo creo que buena música nos ayuda a terminar el día, a meterle ese punch de energía que necesitamos y sobre todo acompañarnos. Contame cómo estuvo tu fin de semana, cómo la pasaste, qué hiciste, qué no hiciste, si lograste descansar, si estuviste en tu casa, con tu familia, todo lo que vos querás siempre a través del 8909-5959. Ese es nuestro canal de comunicación pues más directo. Ese es nuestro WhatsApp. También escribime qué querés escuchar, audios, mensajes, todo. Atardecer, no sé, pero bueno, si vos pensás que no importa y está tuanis, igual envíame un mensajito y una foto. Acá siempre leemos todo, siempre compartimos y lo mejor de todo es saber que nos estamos acompañando. Empezamos que tenemos mucha música tuanis que escuchar.

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1: Hoy vamos solamente con chuzos de canciones. Primero vamos a escuchar Heads Will Roll de la banda estadounidense Yeah Yeah Yeahs, chuzo de banda, parte del tercer disco que se llama It Splits. Se lanza en junio del 2009. A mí, la verdad, los Yeah Yeah Yeahs me parecen una de las bandas más 20s, como más disruptivas, como más incómodas, que lograron salir del nicho neoyorquino de inicios de los 2000, brincaron al mainstream y se convirtieron en una banda enorme. Karen O, cantante, es una gran cantante. Tiene una versatilidad rajada y un timbre de voz casi como estridente que no se pierde. Un timbre significa como lo que vos escuchás y sabes que es, no sé, que es esta cantante y que no es Dua Lipa o que no es Madonna. Es esta particularidad de cada persona, ese es su timbre de voz. Y esta mae es como incómodo, como te decía. Entonces es muy twanis, uno lo reconoce desde el primer momento que lo escucha. Volviendo a Heads Real World, la canción combina ese rockcito con elementos del dance rock y el synth pop y es sobre todo reconocida por su riff de sintetizadores que es súper pegado. Otra última cosa es que la canción tuvo un poquitito más de difusión porque tiene un remix de A-Track que salió en el soundtrack de una película que se llamaba Project X y que fue considerado uno de los remixes más icónicos de la década. Vamos entonces con los Yeah Yeah Yeahs y Heads Will Roll.

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